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una noche más con todo el pueblo del Señor. Ah, listo. Listo para que celebremos en familia. Para que celebremos en familia nuestra transmisión. Buenas noches.

0: Qué chulada estar con todos ustedes. Mira. Buenas noches, pueblo bendito del Señor. Qué poderoso. Vamos. Vamos ya agarrando vuelo, iniciando nuestra transmisión. Y ustedes que están en casita, disfrutando lo grande de esta transmisión en vivo. Qué poderoso acompañarles. Amigos oyentes del campo y la ciudad, bienvenidos, bienvenidos. Vamos a iniciar arrancando nuestra transmisión con eso. Ahí está, iniciando nuestra labor. Y usted que viene llegando, vamos, compartiendo, compartiendo. Vamos, eso. No se me quede calladito, vamos. Tenemos que contagiar a los demás, que vengan acá, que disfruten. Que disfruten de la transmisión de Kairos. Buenas noches. Y esto dice:
1: yo no entiendo por qué.
0: Vamos compartiendo.

0: que ser cristiano es muy duro.
1: Que ser cristiano es muy duro.
0: Vamos, comparta la transmisión.
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0: Tenemos que llegar a la meta hoy.

los que vienen llegando, vamos compartiendo. Dale seguir a nuestra página. Vamos. Eso. Saludos para Martín Rizzo. Hey, saludos para Yuk Daniel también. Buenas noches. Saludos, Griselda, bienvenida. Vamos. Llenando la pantalla de corazones. Eso es todo. Ahí está el pueblo del Señor adorando.

0: venimos cargaditos. Cargados de bendiciones. Y es que el pueblo viene activo esta noche, vamos. Saludos para Marvin Ramos Valladares. Buenas noches, bendiciones, saludos para Martín Ramos y familia. Martín, bendiciones. Saludos para Jensi.
1: Ven y adora al Señor.
0: A Danixia. Saludos.
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0: Hola, bendiciones, buenas noches desde el municipio de Bonanza. Saludos en Bonanza a toda nuestra audiencia. Deja tu comentario, a ver, dinos de qué parte, qué departamento, de qué ciudad, de qué aldea. Mientras tanto, nosotros venimos atendiendo comunicación ya con el pueblo del Señor. Buenas noches, regáleme la viejita religiosa. Ese tema ya no existe aquí. No existe porque se borró y no tenemos cómo agregarlo. Sí, no, es que no, ya no lo hicimos sonar. Por esa razón. Y creo que no volverá a sonar. Así que váyase olvidando la viejita religiosa. Es que ahí tenemos un problemita, ¿verdad? Para seguir agregando música. Saludos a Marixa Palacio del Sarayal. Pídame otra alabanza, Marixa. Buenas noches, regáleme el canto de Tomás Ocampo. Sé que un día volverá otra vez. Lo escucho en Arenales, el cual de parte de Carelia Blandón. Saludos, Carelia. Por aquí tengo más saludos. Hola, el caballo blanco. En fiel sintonía de Kairos. De parte de Raquel González del Sarayal. Queremos la programación hasta las 9. Ah, mira nomás. Ya me están pidiendo que haga la programación, que haga el programa hasta las 9 de la noche. Híjole, ahora sí me pusieron en 2-3. Buenas noches, hermano, bendiciones, saludos. Saludos para Alfredo Fajardo García. Alfredito, saludos. Buenas noches. La alabanza de Héctor Fuente. Para saludar a mis padres Mayerlin Gutiérrez y Wilmer Chavarría. De parte de Esmilda Chavarría Gutiérrez.

Yo estoy esperando a ver quiénes son los que van a compartir. A ver. Yo estoy esperando a ver quiénes son los que van a compartir la transmisión. A ver, ¿dónde están los comentarios? ¿Dónde están los comentarios? A ver. Necesito ver comentarios de todo el pueblo del Señor que está conectado. Vamos, deja tu comentario. Queremos la programación. Raquel González del Sarayal. ¿Ah? ¿Van a huelga? ¿Cómo se...? Bendiciones, dice Zamora. Hola, buenas noches. Regálenme el tema de Héctor Fuentes, Lágrimas en el Desierto. Lágrimas en el Desierto no es de Héctor. Creo que es Lágrimas de Angustia.

Mi alma llora, lágrimas de angustia, creo que es. Ok. Buenas noches, complacerme con una alabanza. El espejo no miente, no cuenta mentiras. Yogdania, saludos, buenas noches. Vamos a ver. Ahorita los voy a ir leyendo, los que están compartiendo, los que están compartiendo y los que están dejando comentarios. A ver, Glenny, Muñoz o Muñez.

0: noches.
1: Hola, buenas noches.
0: Aló, sí. Buenas noches.
1: Buenas noches.
0: Quiero que me contacte con el himno Vivo Agradecido.
1: Vivo Agradecido, ¿y con quién tengo el gusto?
0: Paulino Castellón, Sevilla.
1: ¿Dónde nos escucha?
0: Paulino Castellón, Sevilla.
1: ¿Dónde nos escucha?
0: Santa Teresa de Bocayo.
1: Santa Teresa de Bocayo, ¿qué? Por ahí les complacemos, entonces, gracias. Saludos para Rosa Rivera, Rosita Rivera, desde el Jícaro Los Encinos. Allá nos acompaña, gracias. Zamora, siempre ponga su nombre y su apellido, escríbalo ahí. Hola, bendiciones. Amén, amén, amén, cuéntenos. Sí, ¿cuál es?
2: El hijo ausente.
1: Hijo ausente de Humberto Zamora. Ok, ¿con quién tengo el gusto?
2: Ernesto Ruiz de San José de los Lirios, Jalapa.
1: San José de los Lirios, Jalapa. ¿Qué tal se escucha, Kairos, ahí?
2: Está clarita, ¿no?
1: Qué bendición, ahí le complacemos.
2: Amén, amén.
1: Bendiciones.
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1: Que eleva tu alma. Vamos, compartiendo. Compartan la transmisión, hombre. Saludos para Hernández. Hola. Eider Zamora. Saludos para Eider Zamora.

Vamos entregando música solicitada. Antes quiero mandar un saludo especial a ustedes. Ustedes que hacen posible nuestra transmisión. Ustedes que siempre están pendientes de toda la transmisión de Kairos. Que todos los días están pendientes. ¿A qué hora llega? ¿A qué hora llega? ¿A qué hora llega? ¿A qué hora llega? ¿A qué hora llega? ¿A qué hora llega? Mira nomás. Llega una alabanza. Una alabanza que te conecta con lo divino. Vamos. Es el Señor. Mientras están en casita, mientras ustedes están en casita después de una larga jornada, de regreso en sus hogares, mira, llega esa alabanza para fortalecer nuestras vidas.

esa música a los hermanos Alvarados para que disfruten, hermanos, para que disfruten. Ahí está. No se vayan, vamos compartiendo. Vivan este tiempo único, hermano. Sí, este tiempo es único. Esos cánticos ya no se cantan en las iglesias.

0: pidieron una canción, una alabanza de Humberto Zavala, el hijo ausente. Y también pidieron Vivo Agradecido y Mi Alma Llora de Héctor Fuentes. Buenas noches. Vamos. Saludos para María Paguaga. Saludos a mis dos bebés, a Jessica y a Josnavin. Los reportamos de Hipoteca. Francisco Montenegro. Dios le bendiga.
1: Escuchado.
0: Saludos.

Buenas noches, buenas noches. Comenzamos la lectura con la gente que nos está escribiendo en WhatsApp. Ahí está el número, ahí está, ahí se cae y luego el número.

0: La Yancy dice las máquinas. Escríbanos allí. Buenas noches. Buenas noches, quiero escuchar una alabanza de Héctor Fuentes de parte de Yugdane Gutiérrez. Yugdane, eso se viene poniendo bueno. Una alabanza de cumpleaños, que no te falte la sonrisa de Katy Mazariego. Para complacer a mi hermana Edelma Córdoba, que el día de mañana va a estar de cumpleaños, tirando la casa por la ventana y la ventana por la casa. A ver cómo está eso, entonces se va a quedar sin casa. No, es la casa por la ventana nomás. De parte de Yesenia, Yesenia Córdoba, del Moradón. Así con respeto, del Moradón. Regáleme el tema de Tomás Ocampo. De parte de Carelia Blandón, se nos reporta de Arenales el Cuá y nos solicita Como Ladrón. Como Ladrón. Ahí me están diciendo, hey, no me puso el canto. Cálmese, tranquilícese. Venimos empezando Noche de Alabanza. Y los mensajes de acá de TikTok, recuerde que yo estoy leyendo todos los comentarios, pero tienen que tener paciencia, paciencia. Hola, dice Nelvia, paz en Cristo, amén. Tienen que tener paciencia, hermano, porque son miles y miles los que nos escriben durante todo el día y en la noche se amontonan toditos. ¡Epa! Ahí viene la llamadita. Hola, ¿qué tal? Bendiciones, buenas noches. Buenas noches, bendiciones.
1: Un himno de Ramón González.
0: ¿Cuál es el tema?
1: La despedida de Ramón González.
0: Despedida de Ramón. ¿Con quién tengo el gusto?
1: Con Rafael, de aquí de Guapinol.
0: ¿Rafael?
1: Rafael Rivera.
0: Rafael Rivera, del Guapinol.
1: El Guapinol 2.
0: Ok, bueno, por ahí le complacemos entonces, Rafaelito Payo. Bueno. Por ahí está Payito. ¡Epa! Buenas noches, mi hermano. Bendiciones, saludos a mi hermano Alfredo Fajardo García. Complacerme con un canto. Cristo es mi canción.

0: fiel sintonía, Raquel, Raquel González del Sarayal. Y nos llegue, queremos la programación hasta las 9. Ah. Buenas noches.
1: Aló, buenas noches.
0: Sí, buenas noches, díganos.
1: Regálame una avanza de cumpleaños.
0: Ok, ¿cuál es el tema?
1: Un canto del dueto David.
0: Del dueto David, vamos a ver si lo podemos encontrar. ¿Con quién tengo
1: para
0: el gusto?
1: Para felicitar a mi prima, que Socorro Blandón, que mañana va a estar de cumpleaños.
0: Del dueto David no pude encontrar, pero tengo ¿sí? felicidades de Francisco Arante, ¿le parece?
1: Correcto, okay. Bueno.
0: Ok, ¿dónde está la cumpleañera?
1: ¿Ah?
0: ¿Quién es la cumpleañera?
1: Se llama Socorro Blandón.
0: Socorro Blandón, ¿cuántos años cumple Socorro? 15 años.
1: ¿Sí?
0: ¿Mañana?
1: Sí, mañana.
0: Mañana, ok, dígale que duerma con los zapatos puestos, porque vamos a corretear las gallinas. Vamos a corretear las gallinas. Vamos a corretear. ¡Felicidades a Socorrito! Que mañana estará de cumpleaños, cumpliendo 15 floridas primavera. Que la pasen muy bien. Prepárate, muchacha, para corretear los pollos y las gallinas mañana. Mañana se viene un fiestón en la casa de Socorrito. ¡Qué lindo! Saludos para Otoniel. Ponga el tema Lo traía al revés, de Ramón González. Buenas noches. Hello.
2: Hola, buenas noches.
0: Hola, buenas noches.
2: Dios lo bendiga, hermano.
0: Amén, amén, díganos.
2: Espera que me cuente la música.
0: Sí, ¿cuál es?
2: Yo profetizo vida.
0: ¿Cuál es el tema?
2: Yo profetizo vida.
0: Profetizo vida.
2: Sí, con saludito para ella, usted.
0: ¿Con quién tengo el gusto?
2: Con Johanna del Carmen, aquí de Piedra Colorada, municipio
0: Piedra
2: de
0: Piedra Colorada, ya conozco Piedra Colorada, ya conozco, allá por San Luis me metí. ¿Eh? Sí. Ahí estuvimos una vez en Bocay con la Radio Visión de Dios, no creo que se acuerde usted. Sí. Por allá anduvo Pedro Paz también. Dios me le bendiga entonces, sierva. Ahí le complacemos.
2: ¿Eh? Buenas noches.
0: Buenas noches, gracias, ahí les complacemos. Bien. 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Hola, bendiciones, buenas noches.
3: Buenas noches.
0: Buenas noches, díganos.
3: Regálenme una alabanza.
0: A ver, ¿cuál es el tema?
3: Cruzando por el mundo de Anita Morán.
0: ¿Cruzando?
3: Por el mundo de Anita Morán.
0: ¿Con quién tengo el gusto?
3: Erlinda Aguilar.
0: Erlinda Aguilar, ¿dónde nos escuchas, Erlinda?
3: En Santa Isabel Yalí.
0: Santa Isabel Yalí, por ahí te complacemos entonces, gracias.
3: Bueno.
0: Bendiciones.

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Buenas noches, regáleme la alabanza. Mi única esperanza de parte de Lucía Jarquín. Selena, Selena, se le nota que ya vino. Selena Salinas.

0: bonito tener a gente concentrada, unidas, congregadas aquí esta noche. Mira, si nosotros le damos compartir y llenamos la pantalla de corazones, vamos a hacer que miles y miles de personas estemos todas las noches acá, disfrutando de Noche Alabanza. Sí, pero necesitamos que nos activemos. Vamos, compartir, comparta, comparta. Desde que llega usted, tiene que compartir para activar a los demás. Hola, ¿qué tal? Bendiciones, buenas noches.
1: Hola, buenas noches.
0: Buenas noches. Amén, amén. Cuéntenos. ¿Cuál es el tema?
1: Último tiempo de
0: Isaías
1: Rodríguez.
0: ¿Con quién tengo el gozo?
1: Con Francisco Hernández, que era para una central.
0: ¿Francisco?
1: Francisco Hernández.
0: Francisco Hernández de la Pavón, el cual, así es.
1: Correcto.
0: Ok, por ahí le complacemos. ¿Qué tal se escucha, Kairos, ahí?
1: Ah, sí,
0: estamos
1: aquí de 5
0: poderosísima.
1: Ah, sí, poderosa.
0: Hasta sin batería de los radios, dice. Dios me le bendiga entonces. Dios me le bendiga y le complacemos.
1: Bueno, igual, igual.
0: Llegase, llegase, llegase, mijo. Harbin, Harbin, Harbin. Y el pueblo de... El pueblo dice Harbin, Harbin, Harbin Alanis. Buenas noches. Buenas noches, mijo. Chulada, necesitamos llegar a más personas. Dale seguir. Si estás aquí, sigue la página.

0: Buenas noches, hola, ¿qué tal? Buenas noches.
1: Aló.
0: Hola, buenas noches.
1: Sí, un saludo para usted.
0: A ver, ¿con quién tengo el gusto?
1: Mabel Sánchez, aquí de San José de Bocay.
0: De San José de Bocay, ¿cómo se llama su?
1: Sí. San José de Bocay, Piedra Colorada.
0: De San José, Piedra Colorada. A ver, ¿con quién tengo el gusto?
1: Con Abel Sánchez.
0: Abel Sánchez.
1: Sí.
0: Abelito, ¿y qué tal la estás pasando?
1: ¿Ah?
0: ¿Qué tal la estás pasando? ¿Cómo la estás pasando esta tarde? ¿Fuiste a trabajar o te quedaste en la casa ahí descansando? ¿Eh? ¡Eva! Saludos para Jesmin Esther Moreno, que se ha unido a nuestra transmisión. Saludos, sierva. Las comunicación, buenas noches, hola, ¿qué tal? Hello. Buenas noches, díganos. No le escucho muy bien, a ver, cuéntenos. Se le entrecorta la comunicación. ¿Dónde nos escucha?
1: El tema se le hermano.
0: Es que se le escucha entrecortado, siervo. Se le escucha entrecortado, no sé qué está pasando, pero se le escucha muy cortado. Díganos, ¿dónde nos escucha?
1: Sí, del
0: Cuabo. Del Cuabo, Cayo, okay, ahora sí. Ajá. ¿Cuál es el tema?
1: 66 libros.
0: 66 libros, ok, ahora sí. 66 libros. ¿Su nombre?
1: Me llaman Ángel, soy Hernández Martín.
0: ¡Angelito!
1: Sí, aquí estoy.
0: Ok, por ahí le complacemos entonces, varón, que disfrute.

Buenas noches, Melvin Antonio, regáleme una alabanza. Saludos, Melvin, que el Señor te bendiga en esa excelente noche. Por acá tengo saludos para Briseida Blandón Larios. Buenas noches. Quiero un tema, lágrimas en los altares. Creo que es altar de lágrimas. Vamos a escuchar música, yo creo que ya está bueno. Bendiciones, dice Yosmari Blandón. Buenas noches, Yosmari. Vamos a complacer, bendiciones. Alguien más me pidió una alabanza, viuda asignada. Alma gemela. ¿Quién me pidió alma gemela? ¿Eh? Pasa el tablazo a doña Magdalena III. ¿De parte de quién?

mientras suena la canción, mientras suena las alabanzas solicitadas. Ahí está. Como ladrón. Mientras suena la música, ustedes comparten la transmisión. Vamos, y adoren al Señor. Gente en el campo, en la ciudad, en las aldeas, en los barrios, sectores, repartos, proyectos, en cualquier sitio del planeta. Buenas noches. Dale seguir. Síguenos. Y disfruta de un contenido lleno de bendiciones.

gracias, Elena Salinas. Solicito la alabanza, todo irá bien, de Dani Berríos. Complaciendo peticiones de nuestros oyentes, gracias por estar en nuestra sintonía. Esa alabanza es muy lejos, es extensa. ¿Quiere escuchar una alabanza con Joel Girón? Cualquiera, dice. No, dice, ¿de parte de quién? Por acá tengo saludos, bendiciones. Saludos para Sarita y Sarilita. Hola, bendiciones. Para Melvin Antonio también, que por ahí viene en nuestra sintonía. Jackson Castañeda, saludos y bendiciones, Jackson. Que la pases muy bien. Bendiciones. Para Modesta Zamora, buenas noches.

Llena la pantalla, vamos. Tap, tap, tap, tap. Dale compartir, síguenos, síguenos, síguenos, síguenos, síguenos.

0: todo irá bien. De Dani Berríos, Selena Salinas. Buenas noches. Por aquí tengo solicitudes. Quiero escuchar el canto Júzgame tú, Señor, de parte de Anielka de San Rafael del Norte. San Rafael del Norte dice presente la FM. Buenas noches, te complacemos. Buenas noches, hola, ¿qué tal?
1: Aló.
0: Buenas noches, díganos.
1: Buenas noches,
0: ¿cuál es el tema?
1: Ahora estoy feliz con tu corazón.
0: Ahora soy feliz.
1: Sí.
0: Ahora soy feliz con él. ¿Con quién tengo el gusto?
1: Con Ángel y Karel.
0: ¿Dónde nos escucha?
1: Piedra Colorada, municipio San José Bucay.
0: ¿Dónde dice?
1: Piedra Colorada, municipio
0: San Piedra José Colorada, Bucay. Piedra Colorada, ok. Saludos. Ahí le complacemos.
1: Hasta buenas noches.
0: Buenas noches. Estamos en Huehuilí, Nueva Segovia, varón. La radio entra a muchos lugares. Creo que también entramos ahí a Madrid. Bueno, entramos a Palacahuina, Eselí, entramos a Condega, Matagalpa, todo lo que es la perla del septentrión, Cubo Norte, sí, Nueva Guinea, disfrutando la transmisión, Bonanza, Ciuna, Rosita, la gente que nos acompaña también. En Honduras, buenas noches, hola, ¿qué tal?
2: Hola, buenas noches.
0: Buenas noches, díganos.
2: Bendiciones, ¿cómo estás?
0: Amén, amén, aquí andamos al 100, cuéntenos.
2: Regalemente para conquistar.
0: Sí, ¿cuál es?
2: Los concilios del Grupo Herencia.
0: Concilios del Grupo Herencia, ¿con quién tengo el gusto?
2: José Aguilar, de aquí, de Santa Isabel, Yalí.
0: Santa Isabel, Yalí, ¿qué tal se escucha Kairos en Santa Isabel?
2: En perfecta claridad, aquí no nos perdemos la programación. ¿Sí?
0: Qué bendición, bendición, entonces, ahí le complacemos, gracias.
2: Quiere mucha bendición la radio.
0: Amén, amén, amén, gracias.
2: Buenas noches.
0: Igual, buenas noches, bendiciones, siervo. 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Saludos para Luis Cricino. Gracias, mi hermano, por ese quiéreme. Bendiciones para Henry Chavarrío también. Manuel, regálame el himno. Un galardón de Marvin Bravo. Ok. Saludos para Nayerlin. Hola, saludos para mi madrecita Noemí Maradiaga. Noemí Maradiaga en Amparo, Honduras, con una alabanza de Rey de Sion. Ok, estaremos complaciendo peticiones entonces. Gracias por estar en nuestra sintonía. Bendiciones, hermano. Regáleme la alabanza, ¿Por qué clamas a mí? Ok. También saludos para Luis Cristino, que allí nos está escribiendo. Gracias. Dice Gisela, no hay crédito. También trabajamos con crédito de 4 a 6 cuotas sin interés. Así mero. Vamos a atender comunicación. Hola, ¿qué tal? Bendiciones. Hola. ¿Aló? Sí, díganos.
3: Le puso la alabanza, hermano.
0: Estamos complaciendo. ¿Cuál es su alabanza?
3: El último tiempo.
0: No le escucho bien. ¿Cuál es el tema?
3: El
0: Los últimos tiempos de Isaías Rodríguez. Aquí lo tengo listo para sonar. Ahorita suena.
3: Bueno,
0: bendiciones, gracias. Bendiciones, gracias. No se me desesperen, no se me desesperen. Gracias, vamos compartiendo. Llenen la pantalla de corazones, llenen la pantalla. Vamos a complacer peticiones, ya. No se me desesperen, sí, no se me desesperen. Es que son un montón de gente que escribe, no se crean. No es un poquito, son montones. Ahí está, complaciendo peticiones. Saludos para Marillón y Rodríguez. Hola, bendiciones, regáleme la alabanza de Melvin González, no temas.
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0: Saludos para Ashlyn. Buenas noches, bendiciones para Manuel Ponce también.

0: noche de alabanzas.
1: Compartan la transmisión, vamos compartiendo todos juntos. Dale, tap, tap. Dale, dale, dale. Vamos. Váyanse al TikTok también, de Kairos, al TikTok. A los videos que tenemos ahí, hermano, compartan. Dele me gusta. Deja tu comentario, ¿qué te parece los artículos que estamos ofertando? Después de eso, pueden entrar a nuestro canal de, a nuestra página de TikTok y revisen todos los videos, por favor. Dele, apóyenos ahí, dándole me gusta, dejando tu comentario. Vamos.

perder la transmisión, dale seguir a nuestra página. Si ya estás aquí, síguenos. Eso, vamos. Gracias por los tap. Gracias. Y el pueblo del Señor gozándose, disfrutando de esa noche de alabanzas.

0: dice que la audición se vaya hasta las 9 de la noche. ¿Ustedes creen? No, hombre, tengo que descansar. Buenas noches, gracias por estar en nuestra sintonía. Alguien me pidió allí, cruzando por el mundo. Creo que fue de Yalí que me llamaron. Complaciendo peticiones, denle compartir, vamos. Llenen la pantalla de corazones. No se queden allí solo viendo. Vamos, hay que...
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0: Vamos a activar a los demás. Compartan con todo lo que ustedes puedan.

0: gracias por compartir nuestra transmisión, Misael.
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0: Saludos para Yolanda Celedón, Giovanni Ortiz. Buenas noches. Saludos para Luis Turcio, Magali Arauz, a toda la gente que se viene conectando y va compartiendo esta transmisión. Vamos.

Buenas noches.

Vamos, si ya estás aquí, dale seguir a esa página. Dale seguir, no te pierdas nuestra transmisión. No te pierdas. Aprovecha ese tiempo. Aprovecha ese tiempo, dale seguir. Comparte la transmisión. Vamos, llena la pantalla de corazón. ¿Es eso? Dice por acá, hey, regáleme el canto, amigo solo Dios. Aquel día se lo pedí y no lo quiso programar. No. ¿Cómo está eso? Tiene que ser hasta las 9 de la noche, porque usted no empieza a la hora que es, me dicen. ¿Y entonces? Tiene que ser hasta las 9 de la noche, porque usted no empieza a la hora que es. Siempre llega tarde a la radio. Y ahora sí. Saludos para Jocelyn Hernández. Jocelyn. ¡Epa! Saludos para Tati Alvir. Tú también me vas a regañar. Rosita. Buenas noches. Regáleme un canto de Tomás Ocampo. Preso de ti. Lo estoy escuchando acá en Jalapa. Ok, bendiciones. Regale la música El Parrandero. ¿Cuál es ese El Parrandero? ¿Eh? ¿Cuál es El Parrandero? González, saludos. Es que solo tienen unas iniciales. No puedo saludar con nombre y apellido hasta que usted me escriba el nombre y apellido ahí. Bendiciones, hermana Gloria Celedón. Saludos para Salomé Enríquez. Buenas noches para Magali Arauz. Y vamos a seguir complaciendo porque no me puedo detener debido a que el tiempo corre. Ahí está, ya salgo en mis compromisos. Salvo. Marixa Palacios, buenas noches. Ahí complaciendo tu petición y ya no le sigas. Que vamos hasta las 8:38, 8 de la noche.

Por ahí tenemos la música que nos ha solicitado. ¿Alguien me pidió esa canción? Ah. Llegó el abuelo. Buenas noches. Buenas noches. Alguien me llamó pidiéndome esa alabanza. Los concilios.

Pero esa bonita alabanza. Saludos para David Martínez. Hey, Chele, ¿qué tal? Saludos para Yender en Matihuazo, Matagalpa. A la gente que se viene uniendo, gracias por compartir nuestra transmisión. Bien.

0: tal?
1: ¡Ey! Saludos para Bayardo Gutiérrez. ¿Qué tal? ¿Qué tal, Bayardito?
0: ¡Eso! ¡Vamos!
1: ¡Adore al Señor!
0: Ahí está.
1: Complaciendo peticiones. Ya a las 7:58 minutos.

Las 8 en punto las 8 de la noche. Ay, papá, se viene lo bueno, se viene lo bueno. Vallardito, saludos para mi esposa, dice Mariluz, de parte de Vallardo Gutiérrez. Ahí está, recordando los viejos tiempos, hermano.

buenas noches, pueblo del Señor, de diversas partes, la gente bonanza de Ciudad de Puerto Cabeza. Estamos a través del 89.3, llegando a montones de hogares, a muchos lugares, donde la gente está regocijada escuchando Kairos. Está escuchando Kairos. Muchas bendiciones. Gracias, Vallardito. Saludos para su amada esposa, hermana Luz, Mariluz. Bendiciones, buenas noches. Que el Señor me les guarde. Saludos para Marlon Sánchez. Saludos, hermano Manuel, dice Marlito. Saludos para Iván Herrera. Buenas noches. Mira, yo les voy a contar algo. Es difícil complacer a toda la gente que se conecta. Se los digo de verdad. Si le enseñara cuántos mensajes tengo que no he saludado, mira, todos esos puntos, no sé si los alcanza a ver. Mira. ¿Eh?

0: qué es esto. A ver, a ver, a ver, a ver. Vamos, vamos a escuchar eso. A ver qué es esto.
1: Vengo a mandar un saludo bien tronado hasta allá, cerquitita de donde se rascó el tigre. Un abrazote para el dinero Manuel Palma en Radio Kairos 789.3 y parejito para toda la respetable audiencia de Nueva Segovia en toditita sus montañas y caseríos. Se los manda su mero compa, el XU777, como quien dice, el Cantinflas Nicas.
0: El Cantinflas Nicas.
1: Ahí está el detalle, chatos.
0: ¿Escucharon al Cantinflas Nicas? Escuchen, ¿eh?
1: Pues, ¿qué hubo, mis chatos? Vengo a mandar un saludo bien tronado hasta allá, cerquitita de donde se rascó el tigre. Para el mero Manuel Palma en Radio Kairos 789.3.
0: Se alteró eso. Vamos a escucharlo. Espérate. Ahí está.
1: ¿Qué hubo, mis chatos? Vengo a mandar un saludo bien tronado hasta allá, cerquitita de donde se rascó el tigre. Un abrazote para el mero Manuel Palma en Radio Kairos 789.3 y parejito para toda la respetable audiencia de Nueva Segovia en toditita sus montañas y caseríos. Se los manda su mero compa, el XU777, como quien dice, el Cantinflas Nica.
0: El Cantinflas Nica.
1: Ahí está el detalle, chatos.
0: Ahí está. Mandando saludos para todos ustedes. Y les cuento que al Cantinflas Nica, luego lo vamos a tener acá.

la transmisión. 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Yo necesito que nos apoyen de esa manera, hermanos. ¡Vamos! Alguien me pidió una canción, una alabanza, El Parrandero. Ahí está. El Parrandero. ¿Quién es? Que salga. Que salga si está ahí. Que salga si está ahí. Marlon Sánchez. Bueno.

Alguien me solicitó una alabanza que está de cumpleaños, a ver quién es. ¡Felicidades! Yo les dije que iba a dejar la alabanza de cumpleaños de Francisco Orantes. Por ahí le complacemos al cumpleañero o la cumpleañera. Bendiciones. Saludos para Freddy Danilo Hernández. Buenas noches.

0: Buenas noches. ¿Qué les dije? A ver. ¿Qué les dije yo? Quedamos hasta las 8 de la noche. Bueno, quiero mandar salud especial
1: después de la jornada
0: para hermano José Arauz, por allá en Estados Unidos, en Norteamérica. Creo que nos está escuchando. Si está, que aparezca con un comentario, ¿o no?
1: 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Noche de alabanza.
0: 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Así que,
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0: Ya saben, estamos a la orden. Para todos ustedes, gracias.
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0: Si ya están invitados, entonces creo que vamos a organizar bien eso para ver los que van a venir a conocer al Cantinflas Nicas. Al Cantinflas Nica. 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También les pido que vayan allí. Aquí está el abuelo. Vamos a ver si lo podemos compartir.

No pude entrar, pero necesito entrar al perfil de él para copiarlo. O me mande el link ahí, porfa, para recomendárselos, para que vayan. Así es. Necesito que me mande el link del abuelo, el Tecla Santa, para que lo puedan seguir y vayan ahí a ver el contenido. Buenas noches, gracias por estar en nuestra sintonía. Nos vamos. Yo quiero invitarle a todos ustedes, amigos oyentes del campo y la ciudad, que tengan paciencia, porque me escriben un montón de gente. No se imaginan cuántos mensajes tengo que no he dado lectura. Solamente voy a leerlos, pero va a ser difícil complacer. Buenas noches.

0: saludos para que, ¿quién me escribió acá? Ese es. Sí. Centeno Méndez. Saludos, bendiciones. Marixa Palacio, buenas noches. Por acá tengo saludos para Walter Cruz. Saludos para Elena Rayo. En Las Cruces. Perdón, en Los Limones 1 Fantasma. Me pide Crucé Frontera y creo que con eso nos vamos a retirar. Nos despedimos agradeciendo a todos nuestros oyentes. Para los que van a venir, ¿verdad? Para ese tiempo, vamos a organizar bien, hermano Josué, eso. Vamos para hacer bien el anuncio. Hola, buenas noches. Crucé Frontera con los inconfundibles, perdón, de Víctor, de parte de Víctor Talavera, de Los Limones 1 Fantasma. Hermano, pido disculpa. Perdónenme. No pude complacerles a todos. La neta, no pude complacerles a todos. Es que es mucho. Se lo digo, ¿verdad? Y trato de complacer a todos. Todavía estoy pendiente con 1, 2, 3 alabanzas. De Santa Rita Zapotillal. Judith Rocha. Muchas bendiciones. Tengo un montón de mensajes. Vamos a leer esos otros. Buenas noches, lo escucho por primera vez. Regale el tema Campeón de Grupo Unidos por Cristo. De parte de Elizabeth Martínez. Perdón, saludos para Elizabeth Martínez. De parte de Lady Morraz. Morraz, así es. Buenas noches. Quiero escuchar La Regla de Oro. De parte de Karen Blandón, de La Marañosa. Buenas noches. Híjole. Buenas noches, el himno del refugio. Desde el refugio que la leí de parte de Berto Pravia. Saludos, Berto. ¿Qué pasó, Berto Pravia? Por allá nos acompaña. Dios me lo bendiga, el espejo no miente, solicita. Soy Gumercinda Blandón, lo escucho desde acá de Costa Rica. Saludos. Híjole. Buenas noches, regáleme la alabanza A Punto de Morir de Stanley Medina. Lo escucho en Las Cañas. Muchas bendiciones. Y no le voy a seguir porque hay muchos más. Y no les voy a poder complacer a todos. Lo siento, pero va a ser difícil. Ahí está.
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0: Complaciendo peticiones.
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0: Ahí me lo manda, varón. Para agregarlo aquí.
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0: Ahí le mando un tema, amigo, cover de Los Inconfundibles. ¿Ok?

0: noches. Buenas noches, nos vamos. Vamos a dar esa no critiques del abuelo del Tecla Santa. Vamos. ¿Eh? Ahí está. Ajá, es otra versión. Ahí está. Buenas noches, yo me retiro. Hasta mañana, si así Dios nos concede la vida, que estaremos de regreso con todos ustedes. Buenas noches.
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buenos días. Bendiciones, estimado pueblo del Señor, que en esta mañana ya nos acompaña en la fiel sintonía de Kairos. Les bendecimos en este precioso y maravilloso momento que el Señor nos regala en esta mañana de hoy, martes 8 de, o más bien este martes 25 de agosto del año 2026. Estamos agradecidos con Dios porque Él nos permite un día más en el cual estamos compartiendo con usted este maravilloso espacio como lo es Interacción Kairos de 8 a 11 de la mañana. Tres horarios establecidos en los cuales estamos con un perfil de música variada, con un perfil de mucha interacción con el pueblo del Señor y también compartiendo el texto de la semana. Así es, entonces ayer no transmitimos Interacción Kairos, siempre por asuntos técnicos acá de mantenimiento, pero estamos acá ya el día de hoy compartiendo. Entonces el día de ayer no pudimos hacer mención del texto de la semana, pero el día de hoy sí ya lo vamos a compartir en unos minutitos para que usted esté atento, tome nota de la cita y ahí pueda encontrar el texto de la semana.

entonces le damos la bienvenida a la sintonía a usted, mi estimado hermano, mi estimado amigo, que en este hermoso momento ya nos acompaña en la sintonía de Cairo 7, en 89.3 frecuencia. Gracias por su preferencia a esta estación radial.

también informándole algo muy importante, y es que las líneas están habilitadas y disponibles para que usted nos comience ya a marcar, ya comience a interactuar con nosotros a través de su reporte, a través de sus llamaditas telefónicas. De esta manera usted nos ayuda a realizar cada uno de los espacios en este precioso día de hoy. Entonces, le motivamos a formar parte de esta forma. Entonces, y claro, esperamos con mucho gusto atenderle a usted que está con ansias de que nosotros por acá le complazcamos. Ese es el propósito de cumplir con cada una de las complacencias que usted nos solicite.

entonces dándole la bienvenida a la sintonía, quizás que no nos escuchaba y ya se nos está conectando. Bienvenido, le invitamos a permanecer conectadito a la 89.3 en esta hermosa mañana, transmitiendo ya Interacción Kairos, motivándole a contactarnos ya. Estamos en un tiempo en el que le podemos complacer siempre con mucho gusto, porque eso es nuestra prioridad, complacer y salir con cada una de las complacencias que nos hacen la solicitud de nuestros fieles oyentes.

Bueno, vamos a compartirle el texto de la semana. El texto de la semana en esta semana se encuentra en Proverbios capítulo 21-23. Proverbios 21-23. Ahí está la cita, Proverbios 21-23. Así es. Su palabra nos dice a través de este hermoso texto, Proverbios capítulo 21, versículo 23, el que guarda su boca y su lengua, su alma guarda de angustias. Así nos dice su palabra en Proverbios 21, 23. El que guarda su boca y su lengua, su alma guarda de angustia. Y es que este hermoso texto da una enseñanza tan sencilla y profunda a la vez. No todo lo que pensamos necesita convertirse en palabras. A veces una respuesta impulsiva puede traer problemas que después lamentamos. Así es. Entonces, en esta semana pidámosle a Dios sabiduría para saber cómo hablar y cuándo hablar, qué decir y cuándo guardar silencio. Así, muchas veces con estas actitudes nos evitamos de muchas cosas. Así es. Que nuestras palabras sean para edificar, animar y llevar paz. Así es. Entonces, en este hermoso texto, eso nos da a entender. Más adelante vamos a estar siempre reflexionando más en este texto, en lo que dice Proverbios 21-23, el que guarda su boca y su lengua, su alma guarda de angustias. Así nos dice este hermoso texto. Bien, vamos a disfrutar de dos participaciones musicales. Cerramos el primer tiempo de Interacción Cairo. Retornamos a las 9 con más de Interacción.

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Tenemos las 9 de la mañana con 9 minutos, avanzando con el segundo tiempo de Interacción Cairo. Saludos y bendiciones a nuestros oyentes que nos acompañan en la fiel sintonía en esta preciosa mañana de hoy martes, 25 de agosto del año 2026. Saludamos y bendecimos a los cumpleaños del día de hoy, que el Señor me les bendiga de una manera muy especial y que el Señor cumpla cada anhelo y deseo de su corazón. También quiero mencionarles el texto de la semana en Proverbios capítulo 21, versículo 23, donde su palabra nos dice: el que guarda su boca y su lengua, su alma guarda de angustias. Así nos dice Proverbios capítulo 21, versículo 23. Así es entonces, ahí está el texto de la semana en esta cita que hemos mencionado. Espero usted pueda anotarla, tomar nota de ella y buscar el texto para que usted se lo memorice a lo largo de esta semana y también sea bendecido. También por horas de la mañana estamos compartiendo este texto, entonces vamos a ser bendecidos en estos días de esta semana con este maravilloso texto.

0: quiero presentar saludos muy especiales en este momento a la vida de nuestra hermana Idania Centeno. Ella nos está sintonizando en esta preciosa hora y nos solicita la alabanza de Ramo del Perfume del Montesanto, el grupo Montesanto, junto a Berly Murillo. Bien, ya tenemos listo y preparado esta participación. Saludos, hermana Idania Centeno. Dios me la bendiga. Gracias. Es una de las fieles oyentes de Cairo 7. Así que Dios me la bendiga de manera muy especial. También tenemos otro de los escritos que nos ha llegado por acá. Nos dice: hola, bendiciones. Regáleme una alabanza. Día de fiesta de Abraham Rayo para felicitar a su esposo, dice Norlan López, que el día 27 de este mes va a estar de cumpleaños. De parte de Meilin Sobal Barro, la estamos escuchando, dice, desde La Marañosa. Bendiciones y que tenga un excelente día. Bendiciones a nuestra hermana Meilin Sobal Barro. Dios me la bendiga de manera muy especial. Agradecemos el reporte de sintonía. Ahí están los saludos presentados a su esposo Norlan López, que este 27 de agosto estará de cumpleaños. Muchas bendiciones, hermano Norlan, que mi Dios me le bendiga. Inmediatamente nos vamos a la parte musical. Entonces, nos ha llegado otro de los escritos. Vamos a darle lectura para luego complacernos. Dice: hola, buenos días. Regáleme la alabanza de Alex Zurdo, ABC, de parte de Heidita de La Llorona Arriba. Saludos, Heidita. Dios me la bendiga. Gracias por reportárselo en esta bonita mañana. Le bendigo en el amor del Señor y agradezco su reporte. Inmediatamente, entonces, nos vamos a la parte musical. Enseguida regresamos con más.
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avanzamos con más del espacio Interacción Kairos en esta maravillosa audición de este día de hoy, 25 de agosto del año 2026. Dios me le continúe bendiciendo a usted que nos acompaña en esta preciosa mañana en la fiel sintonía de Cairo 7. Vamos a continuar con la lectura de reportes. Nos dice uno de los escritos: Paz de Cristo, regáleme el himno Las Mañanitas de Lucas Melgara para felicitar a su sobrinita Danis Dávila de parte de su tía Nelvia Dávila de Son Popera. Saludos y bendiciones en Son Popera a nuestra hermosa audiencia, especialmente los saludos a Nelvia Dávila, quien se nos reporta para saludar a su sobrinita que está de cumpleaños, Danis Dávila. Dios bendiga a la princesa Danis Dávila. Dios me la bendiga de manera muy especial. Claro que sí, vamos a estar complaciendo la petición de nuestra hermana. Nos llega otro de los reportes. Nos dice: bendiciones hermana, regáleme el himno feliz cumpleaños de Katy Mazariego para complacer a su hermana Eliseida, que va a estar de cumpleaños el 29 de agosto. Los saludos son de parte de su hermana Carelia Blandón de La Marañosa, fiel oyente, nos dice. Saludos y bendiciones entonces a nuestra hermana Carelia Blandón. Nos reporta sintonía de La Marañosa, con saludos muy especiales a su hermana Eliseida, que estará de cumpleaños este 29 de agosto. Bien, nos vamos a la parte musical en este instante. Luego retornamos con más para seguirle complaciendo a usted. Bueno, vamos a leer uno de los reportes que nos ha llegado. Nos dice: hola, regáleme el himno Tiempo de parte de Nidia del Barro. Muchas bendiciones para usted. Saludos para nuestra hermana Nidia del Barro. Ella nos reporta sintonía del barro. Y más bien el tema que nos solicita es el tema Últimos Tiempos. Bien, nos vamos a la parte musical. Tendremos un tiempo de pausa comercial también para que usted no cambie de frecuencia.

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9:44, 9:44 ya transcurridos de este hermoso espacio de interacción Kairos. Así es, entonces el texto de la semana en esta hermosa semana lo hemos tomado en Proverbios capítulo 21, versículo 23. Proverbios capítulo 21, versículo 23. Su palabra nos dice: el que guarda su boca y su lengua, su alma guarda de angustias. Así nos dice su palabra en Proverbios capítulo 21, versículo 23.

En este momento presentamos saludos muy especiales a Katherine. Nos escucha en Los Chaguitillos, Yalí, y nos reporta sintonía. Nos solicita dos alabanzas de Alex Zurdo, una de ellas, Bienvenido a Bordo, y bueno, la otra nos dijo que la buscáramos por acá de nuestra preferencia. Entonces vamos a programarle una alabanza de Alex Zurdo, el tema Fue por mí, una alabanza de Alex Zurdo. Y bien, presentamos los saludos entonces a Katherine en Los Chaguitillos, Yalí. Dios bendiga su vida, Dios bendiga su familia, y agradecemos por la fiel sintonía a Kairos.

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1: Bien, acá tenemos uno de los reportes pendientes. Allí se nos escapó darle lectura en el momento exacto, pero ahí le pedimos disculpas a nuestra hermana. Bien, nos dice: buenos días, Dios le bendiga, hermanita. Regáleme el tema Se quedó conmigo, de Jesús Adrián Romero. La estoy escuchando en San Luis, plan de grama. Atentamente, Enma López. Dios bendiga la vida de nuestra hermana Enmita López. Dios me la bendiga de manera muy especial. Saludamos a nuestra amable audiencia en San Luis, plan de grama. Especialmente los saludos a nuestra hermana Enma López, que nos hace el reporte. Bien, nos vamos a la parte musical y cerramos este segundo tiempo de Interacción Cairo. Retornamos a las 10 con más de este bonito espacio.

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0: Tenemos las 10 de la mañana con 12 minutos, 10 de la mañana con 12 minutos ya transcurridos de este tercer tiempo de Interacción Kairos. Dios me le continúe bendiciendo a usted que nos acompaña en la fiel sintonía, a usted que se nos está uniendo a esta transmisión, le damos la bienvenida y agradecemos por su preferencia. Quiero recordarles el texto de la semana en Proverbios capítulo 21, versículo 23. El que guarda su boca y su lengua, su alma guarda de angustias. Así nos dice Proverbios capítulo 21, versículo 23. Así es. Quiero continuar con la lectura de reportes, noticias por acá, uno de los textos. Bendiciones, hermana. Regáleme la alabanza Falta Menos Que Ayer de Felipe Garibo. De parte de Erika Arauz, de Anita La Reforma, Ginotega. Bendiciones, lindo día y saludos para usted. Muchísimas gracias, mi estimada hermana Erika Arauz. Gracias por el reporte. Dios me la bendiga a usted, a su familia y gracias por su sintonía. Quiero presentar saludos también especiales a la vida de nuestro hermano Francisco González. Nos escucha en Matagalpa y nos solicita el tema musical. Él nos dice, yo quiero sanar tus heridas. El tema se llama Jesús y el leproso de Roberto Orellana. Así que hermano Francisco, gracias por la comunicación. Ahí nos estaba reportando sintonía de Matagalpa. Bien, nos vamos a la parte musical entonces. Enseguida regresamos con más del espacio Interacción Kairos.
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0: continuamos con más en esta hermosa y bonita mañana que el Señor nos está regalando en este precioso día de hoy, en martes 25 de agosto del año 2026. Así es, quiero compartirles nuevamente el texto de la semana en Proverbios capítulo 21, versículo 23, donde su palabra nos dice: el que guarda su boca y su lengua, su alma guarda de angustias. Así nos dice su palabra en Proverbios capítulo 21, versículo 23. Bien, en este momento tenemos reporte de sintonía. Nos dice: buenos días, regáleme el tema Yo profetizo vida, de parte de Ingrid Casco. La estoy escuchando, dice, en Corriente Lira. Tenga lindo día. Muchísimas gracias, Ingrid, Dios me la bendiga de manera muy especial. Agradecemos su reporte y claro que sí, con todo gusto les vamos a complacer en este tiempo bonito. Bien, vamos a escuchar esta participación que nos solicita nuestra hermana Ingrid. Seguidamente tendremos un tiempo de pausa comercial. Le invitamos a no cambiar de frecuencia y a seguir en la fiel sintonía y, por supuesto, reportársenos. Las líneas están completamente habilitadas y disponibles. Aquí estaré esperando esa llamadita para atenderle con toda la amabilidad que usted se merece.
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0: Tenemos ya las 10 de la mañana con 43 minutos, 10 de la mañana con 43 minutos ya transcurridos de este espacio de Interacción Kairos, el tercer tiempo que estamos llevando y ya nos estamos aproximando a la parte final. En este momento presentamos saludos muy especiales a una cumpleañera del día de hoy. Ella es Francis Ubania Galeano, que el día de hoy se encuentra de cumpleaños. Los saludos son de su papá, que le aprecia mucho. Es nuestro hermano Félix Galeano, ahí nos reporta sintonía de Buena Vista de Ventilla para saludar a su apreciada hija, Francis Ubania, que el día de hoy Dios le permite un año más de vida. Así que las felicitaciones para Francis, Dios me la bendiga de manera muy especial y claro que sí, le vamos a estar compartiendo alabanzas de cumpleaños para que se sienta bendecida en esta hermosa mañana.
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0: Tenemos por acá otro de los reportes que nos dice: hola, buen día, Dios le bendiga. Regáleme la alabanza, el himno de victoria. Me reporto, dice Casquita Guaslala. Soy fiel oyente de Kairos de parte de Rosita Moncada. Muchas bendiciones para nuestra hermana Rosita Moncada. Dios me la bendiga de manera muy especial. Ahí nos solicita el tema musical, el himno de victoria. Ok, le vamos a estar complaciendo. Gracias, hermana Rosita. Dios me la bendiga. Saludos a nuestra hermosa audiencia en Casquita Guaslala. Especialmente los saludos a nuestra hermana Rosita, quien hace el reporte de sintonía. Bien, vamos a entregar estas participaciones y vamos cerrando también de una vez este hermoso espacio. Nos ha llegado otro de los textos, nos dice: hola, regáleme el tema Examíname de Héctor Fuentes, de parte de Elena Rayo, de Los Limones Número 1 Fantasma. Saludos en Los Limones Número 1 Fantasma a nuestra amable audiencia. Especialmente los saludos a nuestra hermana Elena Rayo, quien hace el reporte. Inmediatamente nos vamos a la parte musical. Agradecemos totalmente su fiel sintonía a usted que nos acompaña, invitándole a que siga al pendiente de nosotros. Recuerde que a las 11 vamos con Gruperos Cristianos.

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0: Ok, ya avanzamos con más en esta hermosa mañana. Tenemos las 11 de la mañana con 10 minutos, 11 de la mañana con 10 minutos. Bendecimos a nuestros fieles oyentes que están al pendiente de nosotros en este instante. Gracias por conectársenos al espacio Gruperos Cristianos de 11 a 12 del mediodía. Agradecemos a quienes están ahí conectados con nosotros al pendiente de Gruperos Cristianos con el punto ya zona 11, disfrutando del género grupero. Solamente este género clasifica en este hermoso espacio. Tenemos comunicación. Hola.
1: Aló.
0: Dios le bendiga. Dígame, mi hermana. Hola, hola. Bueno, por ahí tuvimos complicación con la llamadita. Gracias a quienes están al pendiente de nosotros. Hola.
1: Aló.
0: Hola, bendiciones, dígame. Hola, hola.
1: Aló.
0: Bendiciones, dígame, mi hermana. Bien, agradecemos a quienes están conectados, reportando la sintonía en esta preciosa hora. Que Dios me les bendiga de una manera sumamente especial. Ya tenemos una buena cantidad de reportes. Agradecemos a quienes están al pendiente de Gruperos Cristianos siempre a eso de las 11 de la mañana, siempre en horario fijo, transmitiendo de lunes a sábado de 11 a 12 y media, para que usted ahí nos sintonice y pueda reportar la sintonía.

Bien, vamos a continuar con la lectura de reporte. Ya tenemos a nuestros fieles oyentes reportando la sintonía en esta preciosa hora. Y vamos a darle lectura a uno de los textos que nos ha llegado. Nos dice: buen día, hermana, bendiciones. Regáleme el tema Mi mayor ilusión, de Príncipe de Paz. Atentamente, nuestro hermano Elmer Lanusa, de Santa Isabel, Jinotega. Excelente y bendecido día, nos dice. Muchísimas gracias y amén, mi hermano Elmer. Dios me le bendiga de manera muy especial y agradecemos el reporte de sintonía en esta preciosa hora.

0: 13 minutos avanzados de este momento. Hola, hola.
1: Buenos días, Dios le bendiga.
0: Amén, hermana, dígame.
1: Quiero que me regale una alabanza, hermana.
0: Dígame qué alabanza usted desea.
1: No desmaye, de Melvin González.
0: ¿De parte de quién?
1: María Magdalena López Martínez, de aquí de Ventilla, hermana.
0: María Magdalena.
1: Sí, López Martínez.
0: Ok, enseguida le complacemos, hermana María.
1: Saludos, hermana, siempre estoy escuchando este programa.
0: Dios me le bendiga y gracias por la comunicación, hermana María.
1: Amén, hermanita.
0: Bendiciones. Bien, saludamos y bendecimos a nuestra hermana María Magdalena. Ahí nos llamaba y nos solicita la alabanza de Melvin González, el tema No Desmayes. Muchas bendiciones, gracias por estar conectaditos con nosotros. Hola, bendiciones.
2: Aló, regálenme una alabanza.
0: Dígame qué alabanza usted desea.
2: Cruzando el desierto.
0: Cruzando el desierto. ¿De parte de quién? ¿De parte?
2: De parte de Hailing, de aquí del Tabaco, el Juan.
0: Hailing. Ok, enseguida le complacemos, hermana Hailing. Saludos y bendiciones a nuestra hermana Hailing del Tabaco, el Juan. Nos hace el reporte de sintonía y nos solicita la alabanza Cruzando el Desierto con Gamaliel Herrera. Tenemos por acá uno de los reportes que nos dice: buenos días, le saluda Dilcia, dice de Buenos Aires, de Cepeda, Honduras. Regáleme el himno A Tiempo Te Conocí con Tomás Ocampo, ya lo tenemos preparado. Saludos, hermana Dilcia, Dios me la bendiga de manera muy especial. Agradecemos su sintonía a esta hermosa frecuencia. Presentamos los saludos muy especiales también a la vida de nuestro hermano Alberto Rivas. Ahí nos está reportando sintonía y nos dice que le regalemos el tema Barro en Tus Manos, si no me equivoco, así nos dijo. Así que muchas gracias, hermano Alberto, gracias por reportársenos. Dios le bendiga de manera muy especial. Y bueno, vamos inmediatamente a la parte musical, luego avanzamos con más. Le invitamos a no cambiar de frecuencia y a seguir en la fiel sintonía de Cairo 7, en estos momentos disfrutando del espacio Gruperos Cristianos.
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0: comenzamos con más del espacio Gruperos Cristianos de 11 a 12 del mediodía, llevando siempre media hora de más hasta eso de las 12 y media. Entonces, le invitamos a usted a que siga formando parte de este espacio a través de su reporte. Con esto usted nos hace saber que está en completa sintonía de la FM. Vamos a continuar con la lectura de reporte. Aún nos quedaron mensajes pendientes. Vamos a leer uno de los que ha llegado. Nos dice: hola, buenos días, complázcame con la alabanza estatua de parte de Arely Zamora de Juan Blanc. La escucho todos los días. Muchísimas gracias, hermana Arely. Dios me la bendiga. Saludos a su familia y muchísimas gracias por escucharnos en esta preciosa hora.
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0: Otro de los reportes que nos ha llegado nos dice: bendiciones, regáleme el himno Ahí está Jesús de Olvin García de parte de Karen Blandón de La Marañosa, para saludar a la familia Polanco Blandón, creo que nos dice por acá. Soy fiel oyente de la radio. Saludos y bendiciones para nuestra hermana Karen Blandón. Saludos también a la familia Polanco Blandón. Muchas bendiciones a esta hermosa familia. Los saludos de parte de Karen Cele, perdón,

0: especialmente acá nos dice el mensaje, saludos para Elsa Ramos. Dios bendiga de una manera muy especial a nuestra hermana Elsa Ramos. Dios bendiga su vida, Dios bendiga a su familia y gracias por sintonizarnos en esta preciosa hora. Vamos a complacerle con otra participación, hermana Elsa, y pidiéndole disculpas, no pudimos encontrarle el tema que nos ha solicitado con ese título, pero le vamos a compartir otro tema musical, le vamos a compartir otro, el tema Tienes que luchar, con este título le vamos a bendecir con esta participación. Espero se sienta bendecida en esta hermosa hora. Saludos, hermana Elsa. Dios me la bendiga de manera muy especial.
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0: Nos ha llegado otro de los escritos por acá. Nos dice, bendiciones, hermana. Regáleme el tema, Júzgame tu Señor, de Gamaliel Herrera, de parte de Oneida Barrera, de La Pavona. Saludos en La Pavona a nuestra hermosa y maravillosa audiencia. Especialmente los saludos a nuestra hermana Oneida Barrera, que nos hace el reporte de sintonía y la solicitud del tema musical Júzgame tu Señor con Gamaliel Herrera. Nos vamos a la parte musical entonces, le invitamos a usted a no cambiar de frecuencia. Enseguida retornamos con más.

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12 del mediodía con 10 minutos ya avanzados en este hermoso espacio como lo de Gruperos Cristianos en esta maravillosa audición de hoy día martes 25 de agosto del año 2026. Tenemos reporte por acá, nos dice: hola, salúdeme hasta Las Pozas a mi hermanito Erling Gutiérrez porque estuvo de cumpleaños el 19 de agosto. Me lo complace con un himno, dice, de parte de su hermanita Sneilyn Gutiérrez. Dios bendiga la vida de Sneilyn Gutiérrez. Dios me la bendiga de manera muy especial. Saludos especiales también a Erling Gutiérrez, que estuvo de cumpleaños el pasado 19 de agosto. Le vamos a estar compartiendo la alabanza Felicidades con Samir Salgado. ¿Okay? También tenemos más de los reportes por acá. Nos dice: buenos días. Dios le bendiga. Regáleme el tema Tengo la fe con Melvin González. La escucho, dice, aquí en San Jerónimo Murra, de parte de Erika Gutiérrez. Soy fiel oyente de su programa. Pase feliz día. Muchísimas gracias, hermana Erika. Dios me la bendiga. Gracias por el reporte. Y claro que sí, con todo gusto le vamos a complacer. Otro de los escritos nos dice: hola, buenas. Regáleme un canto de Melvin González, el tema Sin ti nada soy, de parte de Erika Castro. Nos dice, me saluda, dice, Catalina Hernández. Me reporto del Caño de la Cruz. Que tenga una linda tarde. Bendiciones para nuestra hermana Erika Castro. Dios bendiga la vida de Catalina Hernández. Los saludos son de parte de Erika. Ahí nos hace el reporte de el Caño de la Cruz. Dios bendiga a nuestra hermosa audiencia en el Caño de la Cruz. Especialmente los saludos a nuestra hermana Erika Castro y también a Catalina Hernández. Gracias por sintonizarnos en esta maravillosa hora.

también otro de los escritos que nos ha llegado por acá nos dice: bendiciones hermana, regáleme el tema musical A Quién Iré, de Alexander Orellana. Le escribo, dice, de América Jinotega, de parte de Yesenia Ortiz. Saludos y bendiciones para nuestra hermana Yesenia Ortiz, Dios me la bendiga. Dios bendiga en América Jinotega a nuestra hermosa audiencia. Inmediatamente nos vamos a la parte musical, enseguida regresamos con más.

Tenemos las 12 del mediodía con 26 minutos, 12 del mediodía con 26 minutos ya avanzados. En este momento presentamos saludos especiales a Azucena Celedón, nos escucha en el barrio Bello Horizonte y nos solicita la alabanza de Agustín Amador, Amor Incondicional. Saludos y bendiciones, Azucena, Dios me la bendiga, gracias por estar en sintonía en esta maravillosa hora. Dios me le bendiga a usted y a su familia, gracias por escucharnos.

encanta los textos que nos ha llegado en este momento. Nos dice: buenas, regáleme el tema Corona Incorruptible de parte de Daniel Pérez del CUAN. Saludos y bendiciones en el CUAN, nuestra hermosa audiencia. Especialmente los saludos a Daniel Pérez, que nos hace el reporte de sintonía. Saludamos y bendecimos en este momento a nuestra hermana Mari Cruz. Nos escucha en El Paso Real, Jinotega. Saludos y bendiciones, hermana Mari. Dios me la bendiga. Gracias por reportársenos. Ahí nos dice que le regalemos cualquier tema musical con tal que sea grupero, nos dice. Dios me la bendiga, hermana Mari. Dios me la bendiga de manera muy especial. Gracias por estar en sintonía nuestra en esta hermosa hora en el espacio Gruperos Cristianos.

Bueno, ya se nos está cumpliendo la media hora que nos tomamos de las 12 del mediodía. Entonces vamos a entregar estas tres participaciones solicitadas y vamos cerrando también el espacio de Gruperos Cristianos, agradeciendo a cada una de las personas que han formado parte de este programa. Dios me la bendiga de manera muy especial y gracias por estar en sintonía. Le invitamos a no cambiar de frecuencia. Recuerde que a la una está el programa Sabor Ranchero para que no se lo pierda y pueda seguir disfrutando de la buena música. Dios me la bendiga.

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Hola, ¿qué tal? Buenas tardes amigos oyentes del campo y la ciudad, buenas tardes. Buenas tardes, bienvenido a nuestra audición de Sabor Ranchero, buenas tardes. Muy buenas tardes, gracias, gracias por recibirnos. Muchas gracias, amados hermanos y amigos. Saludos para Ligdania Castro, que viene llegando ya a nuestra transmisión. Saludos para Selena Salinas, esperando que la pasen muy bien. Buenas tardes. Por América Latina, yo moriendo. Y es que llegó el momento de ponerle ritmo y sabor a eso, de ponerle sabor, pero sabor ranchero. Una hora para disfrutar de música ranchera junto a todos ustedes y esperamos que nos gocemos, ¿eh? Que nos gocemos. Y la cita de ustedes es acá en Cairo 7 de 1 a 2 de la tarde en la 89.3, llevando alegría con música que eleva tu alma. Así que arrancamos nuestra transmisión como siempre, dando gracias al Señor e invitándole a usted a permanecer en nuestra sintonía. Bienvenidos.

la gente que está viendo nuestra transmisión, a los que están conectados y que están compartiendo, ¿eh? Buenas tardes. A los que están conectados en TikTok a través de esa plataforma, les invitamos que entren al live, ¿eh?, y compartan la transmisión, inviten a sus amigos. Pero que tengo saludos, buenas tardes. Quiero escuchar la alabanza "Mi patria está en el cielo", de parte de Armando Espinosa. Lo escucho en Santa María de Tazuaz. Hey, saludos muy especiales. En esa hora mandamos un saludo especial para Úbeda, a Juan Carlos. Bendiciones, mi hermano. Saludos, Juan Carlos. Para Delvin Uriel, Rey de Promesas, y Humberto Sabán. Es un privilegio. Ya tengo Rey de Promesas. Muy buenas tardes. Regáleme música de Abraham Radio. Dice "Los Ricos Opresores". Lo escucho desde el empalme de La Marañosa, de parte de Norland López. Gracias, Norland. Regáleme el tema de Oscar Ovidio, "Las Torres Gemelas", de parte de Daniel Pérez, del barrio La Chata, el Cuá. Ahí en La Chata, saludos. Muy buenas tardes, gracias. No me manden notas de audio porque es imposible escuchar sus notas de audio al aire. Primero tendría que escuchar qué es lo que dice, ¿verdad?, para luego sacarlas al aire. Saludos para Norland López. Y vienen conectándose mucha gente de diversos lugares y necesito que le demos compartir todos, que todos podamos compartir. Me pidieron una alabanza de Alex Mosquera. Ahí está. "Mi patria está en los cielos", se llama. Así es. Complaciendo, bendición. Saludos para María Celaya. A María Celaya, bendiciones. Buenas tardes y bienvenidos. Dale compartir. Vamos.

0: Bueno, estamos ya a la hora en la tarde y 28 minutos, una 28 minutos. Claro, mandamos un saludo especial a María Magdalena. Regáleme la alabanza.
1: Usted tiene un pastor bien loco, ¿eh?
0: Anoche soñaba. ¿Cuál será ese? Desde Hola Skin. Saludos. Ah, debe ser esa que está sonando. Saludos para Nelly Castillo Castro. Buenas tardes. Lo escucho en el chamarro, fiel oyente. Saludos para Harvin. Buenas tardes, Harvin. Buenas tardes, buenas tardes, buenas tardes. Hola, buenas tardes. Quiero escuchar una alabanza para saludar a... Sí, sí, ay, disculpe. Bueno, quiero escuchar una alabanza para las madres de parte de Dayansi. Dayansi, ¿a quién saludamos? No nos dice a quién. Por acá tengo saludos, buenas tardes. Una alabanza dedicada a mi padre por ser el mejor padre, a Douglas Cruz, en la comunidad que acabo arriba. Wibili Ginotega, de parte de su hija Ivania Cruz. Saludos a Ivania. Por acá tengo saludos. Buenas tardes, hermano. Regáleme un himno de Ramón González. Soy una amiga, me reporto por primera vez al programa de parte de Gemelita Rivera de Wibili Ginoteguita. Me complace, hermano, ¿ok? Sí, claro, estaremos complaciendo su petición. Gracias. Dios me lo bendiga. Por acá tengo saludos. Buenas tardes. Siempre escríbame completo, ¿verdad? Porque solo me dicen buenas tardes y no tengo tiempo para, a veces, para responderles, hermano, porque cuando cae el montón de mensajes, no se imaginan, no queda chance de nada. Saludos para Fabián Merlo, que por ahí nos acompaña, Fabián. Y saludos para Selena Salinas también, en Chinandega, escuchando Kairos. Buenas tardes. Gracias. Saludos para Jocelyn Hernández, a Yadir Espinosa, a Yubelki Lizeth. Saludos a Santo Espinosa, dice Yubelka Lizeth. Acá estamos escuchando. Bendiciones, buenas tardes. Claro, vamos a complacer. Y también quiero mandar un saludo especial para mi esposa Jenny Ochoa. Por ahí nos acompaña. Y nos ha solicitado una alabanza de Alex Campos. Es la alabanza Derroche de Amor. Ay, me disculpan, parece que esto... ¿Qué pasó? Ah, mira.

0: noche, estamos en horario la 1:41. Eliezer Castro López, saludos, bendiciones. Lizeth Cruz, somos fieles oyentes de esa bonita programación, dice. Ok, bendiciones también para Cindy, que nos está siguiendo, y gracias a Lizeth Cruz. Una alabanza ranchera de Ramón González, dice Lizeth. Saludos para Alejandra. Hey, nos escucha Alejandra en Puerto Morazán, Tonalá. Saludos, Alejandra. Para Rosa también, buenas tardes. Regáleme un himno de uno de los 10 acá del barrio Carlos Fonseca. Saludos, Rosa. Al igual que para María Magdalena, que nos acompaña escuchando Kairos, Santos Espinosa, Yuriel Calicet. Saludos, bendiciones, buenas tardes.
1: Seguro que sí, señores.
0: Dale a compartir a la transmisión, vamos. Comparta la transmisión y dale a seguir. Seguir a nuestra página, si ya estás acá, dale a seguir. Lo escucho en la zona de Yalí. Y un canto a su gusto, ok. Vamos a dejar algo por ahí.
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0: Nombre y apellido, porque no tenemos nombre y apellido para saludarle. Buenas tardes, bendiciones, suene. Salúdeme a mi madrecita Cristina Pérez en el CUA. Me la complace con el tema musical Valle de Lágrimas, de parte de Daniel Pérez. Estamos en música ranchera, Dani. Daniel, saludos. Buenas tardes, quiero saludar a mi madrecita, pero no me dijo el nombre de su mamá. De parte de Dayansi. Dayansi, ¿qué apellido eres? ¡Qué barbaridad! Completen su saludo.

complaciendo peticiones. Alguien me solicitó esa alabanza. Dale compartir a nuestra transmisión. Vamos, comparte, comparte la transmisión, llenando la pantalla de corazones para conectar más. Vamos. Ladrón de corazones, me piden de Ramón González, Eliezer Castro, ¿ok? Estaremos complaciendo tu petición. Buenas tardes.

0: Regresamos ya a la hora de la tarde con 47 minutos, hora 47 minutos. ¡Vamos! Dale, dale, dale, compartir. Si ya estás aquí, dale seguir a nuestra página, vamos. Dale seguir a nuestra página. Dale seguir. Dale seguir y comparte nuestra transmisión. Comparte la transmisión. 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

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Sí. Saludos para Jason Lira. Buenas tardes. Bendiciones. Regáleme el tema Al Abrigo del Altísimo de Agustín Amador. Hola, buenas tardes. Saludos para Cindy. Regáleme el tema Enamorado Corazón de Abraham Rayo desde el Guapinol. El Guapinol 2 Fantasma, ¿ok? Saludos para Rosa Gutiérrez. Bendiciones, hermano, dice. Saludos, Rosa. Saludos para Pérez Rodríguez. Buenas tardes. Buenas tardes, buenas tardes, buenas tardes. Regáleme el Ladrón de Corazones de Ramón González, dice Eliezer Castro. Vamos compartiendo la transmisión, comparte y dale seguir a nuestra página para que puedas, no te puedas perder ninguno de nuestra transmisión. Dale. Saludos para Isaac Rixo. Regáleme el tema de Panta Jiménez, Mensajero. Ahí complaciendo peticiones. Harvin, ¿qué pasó, Harvin? Saludos para Harvin Alaniz, nuestro buen amigo. Que el Señor me lo bendiga y lo guarde. Saludos, Harvin.

Salud para mi madrecita Cristina Pérez, dice el mensaje, en el cual me complace con hojarasca. De parte de Daniel Pérez, que manda un saludo para su madrecita Cristina Pérez, deseando que la esté pasando muy bien. Aquí está esa bonita alabanza que me ha pedido hojarasca de Panta Jiménez.

buenas tardes, amigos oyentes. Buenas tardes. Pero que tengo un saludo, buenas tardes. Regáleme el tema La Tumba Vacía de parte de Karina Vargas. Lo escucho acá en Kilalí. Saludos, Karina. Los que no le puedo complacer ahorita, le voy a complacer después de las 2 de la tarde. Para que estén pendientes ahí, no se vayan. Regáleme el tema El Espejo No Miente de parte de Dayansi Jarquín. Para saludar a mi papá

Bueno, estaremos complaciendo peticiones. Harold Palacio, buenas tardes. Regáleme la alabanza al consejo de Polo Negrete. Saludos. Saludos para Junixita Blandón. Me complace con la alabanza Mujer de Fe. Paz de Cristo, hermano. Saludos. Saludos para Graciela García. En la segunda iglesia del Coro Sal. Saludos para Yender. Buenas tardes, Yender. ¿Qué tal? Póngase feliz cumpleaños para saludar a mi papá Norvin, que está de cumpleaños, Norvin.

Bueno, nos vamos entonces, nos vamos. ¡Eja! Ahí está. De parte de Yender, saludando al cumpleañero, a Norbin, que hoy está de cumpleaños. Y por ahí vengo también El Espejo No Miente, música que me han solicitado y con eso me retiro. Gracias. Buenas tardes. Yo me retiro y en un momento regreso con la transmisión. Dale seguir a esta página. Dale seguir. Vamos.

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regresamos ya a las 2 de la tarde y 20 minutos. Buenas tardes. Buenas tardes, amigos. Clientes. Saludos para Rebeca, que se viene uniendo a nuestra transmisión. Isaac Rizzo, buenas tardes. Buenas tardes, gracias por escuchar Kairos. Iniciando nuestra labor en la tarde de hoy de complacencias. Bueno, esa bachata es bachata de Kairos, dedicada a la radio. A nuestros hermanos y amigos, gracias. Al Flaco, que por ahí se viene uniendo a nuestra transmisión. Buenas tardes. Ahí está. Es música de Osmer Vargas. Cuando vayas a la iglesia. Buenas tardes.

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Buenas tardes, amigos oyentes. Buenas tardes. ¡Qué precioso! ¿Ah? En otro encuentro musical con todos ustedes. Y ustedes pasando una tarde chulada, una tarde buenísima. Nosotros aquí, listo para complacer su petición. La gente que nos va a escribir y que nos va a llamar de diversas partes del territorio nicaragüense y más allá.

líneas telefónicas disponibles para que usted marque. Recuerde el 7696-0384. Línea habilitada en Cairo, 7696-0384. Y también el 2735-6098.

compartiendo la transmisión. Comparte la transmisión. ¿De dónde es la radio? Somos de Nicaragua, de Huihuilí, departamento de Nueva Segovia. Vamos, dale a seguir a nuestra página y disfruta de un contenido lleno de bendiciones. Comparte la transmisión, no te pierdas nuestra transmisión de todos los días. 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

0: escuchamos esta bonita canción de Redimido junto a Cristian Declario. El nombre de Jesús. Dale, dale a compartir. Regocíjate. Disfruta. Eso. Dale. Comparte la transmisión. Dale tap tap a la pantalla. Y síguenos. Síguenos.
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1: Buenas tardes.
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1: Kenny Axel, Yorita, Yorel K, Lucy Amador, Rebeca. Buenas tardes.
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0: ya estamos a las 3 y un minuto. Buenas tardes. Buenas tardes. Saludos a mi cuñado Yelsin Espinosa Cruz, de parte de Yuriel Calicet. Saludos para Brager III. Dice, buenas tardes. Alguien que me diga la frecuencia. 89.3. Y el ritmo de esta salsa, saborealo, saborea la tarde, disfruta de las bendiciones de nuestro Rey. Qué bendición poder estar junto a todos ustedes que están disfrutando en casita. Ustedes que están disfrutando de la audición de Complacencias 89. Y que están disfrutando en casita después de una larga jornada de trabajo. Hay gente que decidió quedarse en casa hoy. Decidieron quedarse en casa hoy. Otros que están en el trabajo integrados. Otros que trabajan después de mediodía y van hasta las 8 de la noche. Otros que trabajan después de las 4 de la tarde y salen a la 1 en la mañana. Y así sucesivamente. Cada quien integrado en sus labores en el horario correspondido. En el caso de su servidor, entramos a veces a las 5 o 6 de la mañana y el horario de salida a las 9 de la noche. ¿Cómo es? Hay descanso, sí, hay descanso, claro. Gracias. Vamos a escuchar música. Traemos esta bonita canción. Recuerden las líneas telefónicas habilitadas 76960384 y el 2735-6098.
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0: El 2735-6098.
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0: Y el.
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0: Sí. Ay, mira, ahí cayó la llamadita del 2735. Hola, buenas tardes.
3: Aló.
0: Sí, buenas tardes, cuéntanos.
3: Regálame una alabanza.
0: Sí, ¿cuál es el tema?
3: Voy de camino de Santo Jiménez.
0: Voy de camino, ¿y con quién tengo el gusto?
3: Con Jerry Morales del Tabaco, el Cuá.
0: ¿Va de camino hacia dónde? Dios me le bendiga. Ahí le complacemos, gracias.
3: Bueno, gracias.
0: Gracias.

alabanza de Pedro Mendoza. Adiós, hermanos en la fe. ¿Cuál será esa? Vamos a buscar. Dale compartir y dale seguir a nuestra página. Vamos compartiendo nuestra transmisión. Aquí está esta bonita canción de Alex. Sí, ese es Alex Zurdo junto a Nacho. Y la canción se llama Montaje. Montaje. Y salud para toda esa gente preciosa que se viene uniendo a nuestra transmisión. Aquí complaciendo peticiones. Buenas tardes.

0: ¿Artefacto o qué artículo?
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0: ¿Ah, o qué?
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0: ¿Qué es lo que hay en usted que es antiguo?
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0: que ya casi nadie lo usa, porque ya no hay.
1: Ah.
0: A ver, ¿alguien me podría decir, alguien de ustedes todavía conserva uno de esos? ¿Eh? A ver, dígame, ¿alguien de ustedes todavía conserva uno de esos? Míralo, es el original. ¿Eh? ¿Alguien de ustedes todavía conserva uno de esos? Soy de Managua, dice Allinson, buenas tardes. Byron, desde el Cuajinuteca. ¿Alguien de ustedes todavía conserva uno de esos? Dígame, dígame. No, no, no tengan pena. A ver. ¿Todavía conservan uno de esos? ¿O escuchan la radio en otro, en el teléfono? ¿Todavía ya escuchan la radio en el equipo de sonido? ¿Ya dejaron de salir eso? Hermano, no pudimos encontrar el tema que nos pidió, varón.
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0: Saludos para Jolimed.
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0: Producciones JL.
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0: Desde Guatemala. Nos está viendo. Gracias. Bendiciones. No pudimos encontrar el tema que nos pidió, hermanito. Lo estoy viendo desde acá, de Fantasma. Saludos para Igni Rivas. Una pregunta para todos aquellos que nos están viendo y que están compartiendo la transmisión, que le están dando a seguir, que están llenando la pantalla de corazones, que le dan tap tap y comparten este mensaje que trae salvación y vida eterna. Una pregunta seria, ya. Una pregunta seria. Si alguien de repente, siempre existe el de repente. Si alguien de repente te deja hablar, escucha bien. Si alguien de repente te deja hablar y nunca te explica que por qué razón ya no te habla, ¿lo buscarías para preguntarle? ¿Lo buscarías para arreglar ese asunto o lo dejarías así? A ver, déjenme los comentarios. Si alguien de tu casa, de tu familia, tus amigos, tus vecinos, tu hermano en Cristo, los compañeros de la escuela, compañeros del trabajo, si alguien te deja de hablar, ¿ah?, y no te da explicaciones que por qué lo hizo, ¿lo buscarías? ¿Ah? ¿Lo buscarías para preguntarle qué pasa? A ver, dime, ¿qué ha pasado? ¿Lo buscarías o lo dejarías así?

Gallo Nica. Hello, buenas tardes. Llegó el Gallo Nica. Dice, yo lo buscaría para arreglar el problema. Cherlita, me complace con la alabanza. ¿Sabes una cosa de Whitman? Soy de Yapal, me gusta el programa. ¡Qué bendición! Jesús, hola, soy de aquí de Villanueva, Nueva Segovia. Yo sí lo buscaría, dice el gallo. Alison Montano, por favor. Soy emprendedora, dice, sígueme, ¿ok? Claro que sí, dice Eni, lo buscaría. Vamos, déjame tu comentario. ¿Buscarías a esa persona para ver qué pasó o qué ha pasado? Dime, ¿buscarías a esa persona para arreglar a ver qué ha pasado? ¿Por qué asunto ya no te habla? Me complace con el tema para el cumpleaños de Abraham Rayo. Día de fiesta para saludar al niño Eni. Esa

déjame tu comentario y comparte la transmisión. Vamos compartiendo. Charlita, gracias. Dios le bendiga, Charlita, gracias. Vamos escuchando esa bonita canción. Ahí está Yulisa Arce junto a Luis Santiago, Alinson Montano. Buenas tardes. Ahí está. Te prometo. Buenas tardes.

0: Ezequiel de Jesús López Matei. Dios le bendiga. Saludos, bendiciones.
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0: A ver, entonces, ya no me contestaron nada.
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0: Si alguien te deja hablar de repente y no te explica por qué razón, ya no te habló o ya no te habla, ¿lo buscarías? ¿Ah? ¿Lo buscarías para ver qué ha pasado? ¿O simplemente lo dejas ir?

0: Tengo una pregunta para todos ustedes y se la voy a poner acá. Aquí se la voy a poner. Mira, aquí la voy arrimando. Aquí se la voy a poner. Por aquí. A ver si lo alcanza a ver. Ahí mero. Vamos a quitar eso de acá. Lo de Kairos. Vamos a poner pequeño. Aquí. Vamos a dar el número acá. Y vamos a dejar la pregunta. Aquí se la pongo. Ahí está. Ahí está. ¿Qué es más fácil? ¿Pedir perdón o perdonar a alguien que nunca pidió perdón? A ver.
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0: ¿Qué es más fácil? ¿Pedir perdón o perdonar a alguien que nunca pidió perdón? ¿Cuál sería? ¿Qué es más fácil? Saludos para nuestros amigos de Radio Arcoiris. Sí, Jairo Huete, saludos y bendiciones, Jairo. Jesús, es mejor perdonar los hermanos, dice. Necesito su comentario. A ver, déjeme su comentario acá. ¿Qué es más fácil? ¿Pedir perdón o perdonar a alguien que nunca pidió perdón? Déjame tu comentario y comparta la transmisión. Vamos.

de Wisman Camposeco. ¿Sabes una cosa? Déjame tu comentario. ¿Qué te parece la transmisión de Kairos? Vamos, dale a seguir y comparte nuestra transmisión. Comparte la transmisión. Es música del nicaragüense Tibón. Y eso, I love you, Lord. Te amo.

Tivon junto a Israel Newblitz y la canción I Love You Lord. Las 3 y 30 minutos. Queremos mandar un saludo especial en las alturas Quilambé para el niño Andy Snyder Zamora Rodríguez, que el día de hoy cumple 12 años de vida. Que Dios le regale muchos años más. De parte de sus padres, Josué Zamora y Alecta Rodríguez, me complace con una alabanza de cumpleaños. ¡Qué bendición! Saludos para el cumpleañero entonces, Edny Snyder Zamora Rodríguez, que el día de hoy está cumpliendo 12 años de vida, allá en las alturas Quilambé. Que la pasen muy bien, de parte de sus padres, Josué Zamora y Aleida Rodríguez. Nos solicitan música de cumpleaños y claro, le complacemos. Ezequiel de Jesús López Matei, con canto Te Prometo Servirte. Acaba de sonar esa canción. Acaba de sonar esa alabanza. Gracias. Bendiciones y buenas tardes.

0: Las 3:33. Dios les bendiga. De parte, soy Lesbia, le escribo de Los Ángeles. Para felicitar al pastor Norvin. Por cierto, es mi cuñado y que Dios lo bendiga en gran manera. Le regale muchos años más. Me dice ahora entonces. Para el pastor Norvin.
1: Le siento una salsa. Estaba bien encendida.
0: Hola, dice, con cuanto a la pregunta, mi opinión, yo soy una amiga, pero si quiero servirle a Dios, es mejor pedir perdón antes que esperar que lo perdone. Porque si nos ponemos a esperar es difícil. Es mejor perdonar a quienes nos hacen daño. O a la persona, ¿verdad?, que no te ha pedido perdón, o viceversa. Gracias al pueblo del Señor que está participando de... En la tarde de hoy queremos hacer un programa diferente todos los días, pero necesitamos la participación de ustedes. Sin la participación de ustedes, esto se vuelve monótono. Esto se vuelve todos los días lo mismo. Todos los días la misma complacencia, que no hay interacción, no hay participación. Entonces necesitamos ir renovando, ¿verdad?, las ideas, haciendo nuevas cosas. Necesitamos que ustedes puedan participar también. ¿Qué más fácil? ¿Pedir perdón o perdonar a alguien que nunca pidió perdón? ¿Qué es más fácil? ¿Pedir perdón o perdonar a alguien que nunca?

0: Ezequiel. Hey, saludo para Jesús, también para Isaac Rixo.
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0: Para Ezequiel de Jesús López Matei, me pide viuda asignada. Complaciendo peticiones ya a las 3:37. 3:37, gracias por seguir nuestra página y por darle a compartir a nuestra transmisión. Gracias por llenar la pantalla de corazones, por darle tap tap. Buenas tardes.

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0: mira, a las 13:51 minutos, qué barbaridad. Saludos para Jolivet. Saludos para Jolivet, mi alabanza de Katy. Ya estuvo sonando, creo que esa era. Saludos para Javier García.
1: Estaba bien encendido.
0: Para Josefina Acevedo. Buenas tardes.
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0: Bueno, yo necesito la participación de ustedes, hermanos. ¿Dónde están las

Bueno, escuchamos entonces a Katy Mazariego. Otra bonita canción. Gracias te doy para complacer a Jolivet. Ahí estamos. Saludos para Fidelina Chavarría. Buenas tardes, gracias por compartir nuestra transmisión.

Buenas tardes, ya a las 3:56. 3:56. Ángela Ortiz. Buenas tardes. Vianey, sí, ese es el número, Vianey. Jolivet.

estamos listos para recibir la comunicación. Recuerden, las líneas disponibles en cabina. Vamos a escuchar esa bonita alabanza. Lágrimas de angustia. Ahí me pidieron algo de Héctor Fuentes.

0: Buenas tardes. Yanay dice, ¿quiere escuchar una alabanza de cumpleaños? Ok. Ángela Ortiz, regáleme un tema de Eddie Lago. Hola fuerte, para complacer a mi suegra que está escuchando la radio. Me complace con una alabanza de cumpleaños de Mario Lista. Con saludos a mi cuñada Sara Hernández, porque mañana es Sara de cumpleaños, se parte de Ada Rizzo.
1: Le siento una salsa, estaba bien encendida.
0: Saludos para Yelma Johanna Herrera, dice, perdonar a alguien que nunca pidió perdón, eso es más fácil total. Uno se olvida de las cosas malas y recuerda solo lo bueno.
1: Sí,

escuchamos música de cumpleaños de Mariolita para complacer. Y por ahí también tengo a Francis López que me solicita una alabanza de Eddie. Saludos, bendiciones. Ahí complaciendo.

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Buenas noches. Ya iniciamos nuestra labor de noche de alabanza. Bienvenidos. Bienvenidos hoy un poco más temprano, porque no vamos a estar mucho tiempo con ustedes. Va a pasar un tiempecito. Por eso necesitamos que usted reporte sintonía tempranito. Vamos. Y compartiendo la transmisión. Hello. Saludos para Heyvin García. Saludos para Obed Gradis. Vamos. Lo primero que tenemos que hacer es compartir. Cuando ya haya un montón de gente ya conectada, voy a comenzar a complacer. Ahorita no. Necesito que comencemos a compartir. Y dándole tap tap a la pantalla, compartiendo nuestra transmisión. Buenas noches. Buenas tardes. Iniciamos nuestra labor y, como siempre, agradeciendo al Señor. Y aquí está esa bonita canción. ¡Ya listo! Con todos ustedes. Ahí está. Es música de Francisco Rivera. Me dicen loco. 89.3. Vamos compartiendo. Dale seguir a nuestra página y compartir.

Vamos, vamos, vamos compartiendo. Eso, era nomás. Ya viene el pueblo del Señor. Ya viene el pueblo del Señor. ¿Listo? Ya vienen. Y venimos acá cargaditos de bendiciones. Compartiendo con todos ustedes esta gran bendición, esta enorme bendición de acompañarlos en esa noche, en un paseo, en la música cristiana. Vamos iniciando nuestra transmisión, vamos iniciando.

0: a esperar que comiencen a compartir. Vamos a esperar que comiencen a compartir. A todos los que compartan, vamos a complacerles. A todos los que compartan la transmisión, vamos a complacer. Así vamos a hacer ahora. Porque nadie quiere compartir. ¡Qué barbaridad! Hola, buenas tardes, dice, pero solo está una H. Escriban su nombre y su apellido, por favor, para saber quién es. Saludos, Griselda, bienvenida a nuestra transmisión. Bienvenida. Saludos para Jorlin, Eliseo Celedón. Bienvenidos, bienvenidos, amigos oyentes. Vamos a esperar que los que están conectados compartan la transmisión. Y los que están pidiendo música también compartan la transmisión. Para así comenzar las complacencias.
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0: Bienvenida, Griselda.
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0: Saludos, gracias. Vamos iniciando. Necesitamos compartir, necesitamos que los

se han integrado acá, le den seguir a nuestra página. Ya se han habilitado las líneas para que usted le marque, Vamos complaciendo. Ahorita voy a comenzar a leer primero los mensajes. No se me desesperen. Vamos en orden. Hola, buenas tardes. Regáleme el canto del himno de Victoria de parte de Elizabeth de Fantasma. Dice Jorlin, saluditos y bendiciones. Igual, bendiciones. Buenas tardes, Dios le bendiga, hermano Manuel. Me regala el tema escogido, fui de Dios. De parte de Michaeline Oneida de Linda Visa de Ventilla. Aquí estamos sintonizando en familia, con la familia Guido. Saludos. Buenas noches.

Ahí viene. Eso. Ciudad Hermosa. Me solicitan ahí. En sintonía 100% Cairo, dice. Saludos, Obed Gradis.

Vamos a comenzar a complacer a los que han compartido la transmisión. Aquí voy a ir viendo, a ver quién compartió. Sí, porque, mira, me piden las alabanzas, pero no comparten la transmisión. ¡Qué barbaridad! Y luego me están regañando y me dice, hey, solicité la alabanza tal y no me complacen, no. Tenemos que participar todos. Saludos para Javin García. La alabanza voy de camino. Solo estoy leyendo los mensajes, pero voy a comenzar a ver si comparten la transmisión. Saludos para Obed Gradis. Para Javin García.

Jaime, ¿cuál es el tema? No, no entiendo. ¿Será que estamos muy juntos o muy separados? No sé. Saludos para Dani Celedón, bendiciones. Lo veo acá en el tablazo Río Coco, Nicaragua. Ezequiel Castillo, me complace con la alabanza Te Tengo a Ti, de Marcos Witt. Lo escucho acá en San Juan del Río Coco. Vamos compartiendo. Comparta la transmisión. Comparta la transmisión. Vamos. Comparta la transmisión. Dale, seguir. Qué barbaridad. Buenas noches. Buenas tardes. Dale, seguir. Comparte la transmisión. Vamos.

Dice Ana María Cruz. Me reporto, ¿de dónde? Del Paso Real. Saludos. Hola, buenas noches. Me puede complacer con el himno La Tierra Canta, Barak. Vamos compartiendo. Vamos a comenzar a complacer a los que compartan, ¿sí? Para que ya sepan. Ezequiel Castillo, buenas noches, gracias. No cuesta nada compartir, hermano. Hola, regáleme el himno. Soy Nazareno de Humberto Sabán, de parte de César Rivera, de acá, del Carmen Huihuilí. ¿Quiere escuchar la alabanza de Lali Torres, Visión, de parte de Dani Celedón? Mira que nadie ha compartido, qué barbaridad.